Y esto es en Match 90.1 más pop. Conéctate, Metro. Story of my life de One Direction a las 6.7 minutos. Oye, esta fue la banda que nació en tan solo 10 minutos. Soy Hannah Chavarría contigo hasta las 10 y quiero contarte que ayer festejamos el aniversario número 16 de One Direction. Y es que la verdad tienen una historia bien chida, Metro. Por si no lo sabías, son básicamente 5 jóvenes que se presentaron a X Factor en solitario. Si no sabes qué es como estos concursos tipo la academia, por ejemplo, ya sabes, que vas y cantas y hay jueces y todo. Pero bueno, resulta que un miembro del jurado como que sugirió que si los 5 habían quedado descalificados, ¿por qué no armaban una banda? Y entonces en ese momento se pusieron de acuerdo, les latió la idea y así fue como nació esta banda de 5 miembros que habían sido descalificados de este concurso, Mature. Y de hecho, Payne dijo que su padre inicialmente sugirió que el grupo se llamara USP, abreviatura de Unique Selling Point. Pero Harry Styles dijo, no, ¿qué es eso? ¿Por qué no le ponemos One Direction? Y fue así como todos dijeron, ah, mira, no suena nada mal, está padre. Y así nos queremos llamar. Mature, la agrupación más rápida de la historia. 10 minutos bastó para romper récords años después y literal ganar más de 200 premios. Imagínate, Mature. Por eso te digo que la vida siempre da segundas oportunidades. Por algo tenían que quedar descalificados. Estoy segura, porque con uno que hubiera pasado a la siguiente ronda, One Direction no sería lo que conocemos el día de hoy. Vamos a escuchar la siguiente canción. Llega la rola 213 del día. Jamaica and the Huge Hill, aquí en Match 90.1 más pop. Conéctate.

A las 6:18 minutos aquí en Match 90.1 más Pop, conéctate. 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Llega So Easy to Fall in Love, la canción 220 del día. Aquí en Match 90.1, más pop, conéctate.

estás en Match 90.1, más pop, conéctate, Match. Acabas de escuchar Please, Please, Please de Sabrina Carpenter, siendo las 6:30 de la tarde. Oye, Match, ¿qué crees? 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Soy Hannah Chavarría, contigo hasta las 10 de la noche, Match, y quiero hablarte sobre el iHeartRadio Music Festival. 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Vamos a escuchar la siguiente canción, Match, la rola 223 del día, Nothing on You de Bruno Mars, sonando aquí en Match 90.1, más pop, conéctate.

este viernes aquí en Match 90.1 Más Pop. Conéctate, Matcher. Oye, nuestro artista Match Somber, el artista revelación de Indie Pop, regresa a México y por partida doble, Matcher. Soy Hannah Chavarría contigo hasta las 10. Y si eres fan de Somber como yo, agárrate porque esta noticia te va a emocionar. Nuestro artista Match anunció que su concierto en la Ciudad de México fue reprogramado para el 29 de enero, ¿te acuerdas? De hecho, yo estaba muy feliz por la noticia porque si hubiese sido antier como estaba programado, no hubiera podido ir. Pero además, Matcher, debido a la enorme demanda, abrió una segunda fecha para el 30 de enero en el Pepsi Center. Los boletos para el nuevo show ya están disponibles a través de Ticketmaster, así que si tú te quedaste sin entrada la primera vez, ¿qué crees? Ya puedes entrar en esta segunda fecha. Esta es tu nueva oportunidad para verlo en vivo interpretando éxitos como Back to Friends o Homewrecker, que acabamos de escuchar. Así que bueno, Matcher, chécate los boletos y cuéntame si vas a ir a este conciertazo. Mientras tanto, llega la canción 230 del día. Dancing on my own, de Robin, aquí en Match 90.1. Más pop, conéctate.

Gaga sonando aquí en Match 90.1 más Pop, conéctate Matcher. Oye, Lady Gaga sigue sumando logros y ahora va por otro Emmy. Soy Hannah Chavarría contigo hasta las 10 de la noche y quiero platicarte que nuestra artista Match volvió a ser historia. Nuestra artista recibió una nueva nominación al premio Emmy gracias a The Dead Dance, la canción original que interpreta para la serie Wednesday Matcher. Con esto ya suma 5 nominaciones a estos premios y podría conseguir su primer Emmy en la ceremonia principal, que obviamente lo va a lograr. Entre música, cine y televisión no hay nada que nuestra artista Match no haga bien, y Lady Gaga demuestra que sigue siendo una de las artistas más versátiles y más completas y más exitosas del entretenimiento. Vamos a escuchar la siguiente canción. Llega la rola 235 del día, Latch the Disclosure, en collab con Sam Smith a las 6:50 minutos. Aquí en Match 90.1 más Pop, conéctate. ¡Feliz viernes!

0: Dallas Hendrix a las 6:57. Oye, Mature, estamos a punto de conocer al ganador de esta bocina inteligente Match. ¿Estás listo para participar? ¿Ya tienes tu aplicación de iHeartRadio instalada? ¿Ya sabes cómo enviarme tu talkback? Bueno, atento porque a las 7:07 suena la señal Match.
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3: ¡Qué emoción! Las 7 en punto de la noche. ¡Qué alegría! Por fin llegó el momento. Oye, en dos canciones va a sonar la señal Match para que me mandes a través de tu Talkback de iHeartRadio una nota de voz con la revelación del artista secreto Match, del cual te he estado dando pistas toda la semana. Así que prepara tu respuesta, tu nota de voz a través del Talkback de iHeartRadio, porque esta bocina inteligente Match se va en este momento. En dos canciones. En dos canciones, Matcher, sube el volumen.

Mature, este es tu momento, es el momento preciso en el que tienes que enviar a través de un talkback de iHeartRadio el nombre completo, el número de tu celular y el artista secreto del que te estuve hablando toda la semana. Soy Hannah Chavarría, contigo hasta las 10 de la noche. Y para los reales, para los verdaderos matchers, ustedes ya saben de qué les estoy hablando. Toda la semana estuve lanzando pistas de un artista match secreto para que ustedes las recolectaran y en este momento me envíen una nota de voz a través del Talkback de iHeartRadio con el nombre completo, tu número telefónico y cómo se llama el artista match secreto. Todo esto para llevarte una bocina inteligente match. Obviamente el primer audio en llegar con la respuesta correcta a partir de este momento se lleva su bocina inteligente match. Así que corre, participa en este preciso instante. Nombre completo, número de teléfono y cómo se llama el artista secreto. Corre, Mature. Espero tu nota de voz a través del Talkback de iHeartRadio. Así que si tú ya sabes de qué artista te hablé toda la semana reuniendo las pistas, ahora sí, mándame su nombre. Mándame tu número telefónico. Esto es muy importante porque luego si ganas y no me mandaste tu número telefónico, ¿cómo te contacto, Mature? Entonces, nombre completo, tu número de teléfono y cómo se llama el artista match secreto. Vamos a escuchar la siguiente canción, la rola 242 del día, Baby Doll Dominic Fike, a las 7:10, aquí en Match 90.1, Más Pop, conéctate.

0: 90.1 más Pop Connecto. Toma de Troy Houdini de Dua Lipa a las 7:14 minutos. Oye, ¿qué crees? Gracie Abrams debutó increíblemente con su nuevo álbum. Y a las 7:23 te cuento todos los records que ya está rompiendo.
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Impala, sonando a las 7:26 aquí en Match 90.1 más Pop, conéctate. Mature Gracie Abrams acaba de conquistar el Reino Unido con su nuevo álbum. Soy Hannah Chavarría, contigo hasta las 10 de la noche, y quiero contarte que nuestra artista Match sigue demostrando que está viviendo el mejor momento de su carrera. De hecho, su nuevo álbum Daughter From Hell debutó directamente en el número 1 de la lista oficial de álbums del Reino Unido, convirtiéndose en el segundo disco de la cantante en alcanzar la cima de este ranking Mature. Un logro que obviamente confirma el enorme crecimiento de Gracie, la queremos mucho, quien se ha consolidado como una de las artistas más importantes de la nueva generación. Eso tenlo por seguro, Mature. Si tú todavía no sabes bien quién es cuestión de tiempo para que sea un sí o sí en tu playlist. Vamos a escuchar la siguiente canción, una rola hermosa realmente. It Is de Goo Goo Dolls a las 7:27 aquí en Match 90.1, más pop, conéctate.

Shift aquí en Match 90.1 más Pop Conéctate Match. Acabas de escuchar esta gran canción y hablando de nuestra artista Match, Taylor Swift tiene un récord que muy pocos artistas podrán igualar. Soy Hannah Chavarría contigo hasta las 10 de la noche, Matcher. ¿Y sabías que Taylor es la única artista en la historia que ha ocupado al mismo tiempo los primeros 10 lugares del Billboard Hot 100? Imagínate, Matcher, el Billboard Hot 100 es una de las listas más importantes del mundo y tiene, pues obviamente, sus primeros 10, 20, 30, 40, 50 puestos, así hasta llegar al número 100, por eso se llama así. ¿Pero qué crees? Taylor Swift en 2022 logró ocupar los 10 primeros lugares al mismo tiempo. O sea, no dejaba escalar a nadie más. Sus 10 canciones estaban ocupando estos 10 primeros lugares con el lanzamiento de Midnights, rompiendo un récord que nunca antes había conseguido ningún cantante. De hecho, desde el número 1 hasta el 10, todas las canciones eran de Taylor, todas, demostrando el enorme impacto que tienen sus estrenos, cosa que ningún otro artista en la historia de la humanidad ha logrado. Imagínate, no inventes, la neta sí está muy cañón. Vamos a escuchar la siguiente rola, la canción 263 del día. We Are The People, Empire Of The Sun, aquí en Match 90.1, Mass Pop, conéctate.

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Estás en Match 90.1 más Pop. Conéctate, Matcher. Acabas de escuchar It's Me a las 7:48 minutos. Oye, Matcher, adivina qué. 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Yo soy Hannah Chavarría, contigo hasta las 10 de la noche, Matcher. 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Mientras tanto, llega la siguiente canción, Appetite de Rosé con Bruno Mars, aquí en Match 91 más Pop. Conéctate.

0: Roldán, aquí en Match 91 más Pop, conéctate, Matcher. Oye, Alex Warren está estrenando nueva música y a las 8:06 te cuento detalles.
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2: Las 8 en punto de la noche, Machuri. ¿Cómo estás? Yo soy Hanna Chavarría, súper contenta de estar contigo dos horas más a través de la mejor estación de todo el mundo. No te muevas porque tenemos increíbles promociones para ti, buena música para tu viernes en Match. ¿Qué andas haciendo? ¿Paseando con los amigos? ¿Saliendo del trabajo? ¿Saliendo de la universidad? ¿Camino al cumpleaños? ¿Camino a cenar? Platícamelo todo a través de redes sociales, @matchradiohq. Y @HannahChavarría. Sube el volumen y disfruta porque ya es viernes en la mejor estación.
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0: Justin Bieber a las 8:07 aquí en Match 91 Más Pop. Conéctate. Oye, Matchre, Alex Warren ya puso fecha para su nuevo álbum y viene con música nueva. Soy Hannah, contigo hasta las 10 y quiero contarte que nuestro artista Match sigue emocionando a sus fans con adelantos de su próximo disco. Nuestro artista confirmó que su segundo álbum, Wild Child, va a llegar el 28 de agosto, o sea, en un mes 4 días. Pero antes estrenará una nueva canción para hacer más corta la espera, ya sabes, ¿no? Como que nos va a dar un poquito, una probadita básicamente. Y aunque todavía mantiene en secreto varios detalles del proyecto, obviamente nuestro artista Match aseguró que este nuevo material va a mostrar una faceta más personal y promete sorprender a quienes lo han seguido desde el éxito Ordinary, que por cierto vamos a escuchar en este preciso momento. No puedo esperar a que sea 28 de agosto, porque si va a componer así como lo hizo con esta canción, vale la pena. La canción número 273 del día, aquí en Match 91 Más Pop, conéctate.
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0: Sara Larsen a las 8:14 aquí en Match 90.1 Más Pop, conéctate. Oye, Matchery, ya tenemos al ganador o ganadora de la bocina inteligente Match del día de hoy. A las 8:27 te cuento quién es.
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0: Rising the Muse a las 8:28. ¿Y qué crees? Ya tenemos al ganador o ganadora de la bocina inteligente Match que se va en este momento, el día de hoy. Y te voy a decir quién es Match, o quién adivinó el artista secreto Match. Primero que nada, quiero revelarte quién era el artista secreto, porque durante todo este tiempo te estuve dando pistas una y otra vez, esperando que lo adivinaras, pero vamos a ver si realmente lo hiciste. El artista Match secreto era...
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0: Así es, Matcher. Aplausos. Si tú adivinaste que era Justin Bieber, muy bien. Recopilaste las pistas perfecto. Pero como en todo en la vida, hay alguien que actuó más rápido que tú. Que actuó antes. Que actuó con precisión. Que actuó de forma rápida y acertada. Y esa persona eres tú, Carlos Eduardo Rodríguez Flores. Muchísimas felicidades, Carlos Eduardo Rodríguez Flores. Adivinaste que el artista secreto era Justin Bieber y fuiste el primero en enviar tu audio a través del Talkback de iHeartRadio. Felicitaciones, y aprovecho también para dar ganadores del resto de la semana, porque no solo ganó Carlos, también por supuesto ganó Elliot Méndez Huerta. A través de nuestros registros, Elliot Méndez Huerta, muchísimas felicidades. También ganó René Mestiza Pérez. Y por último, Cintia Gabriela Martínez Mateos. Ay, me siento como en graduación mayor. Pero Cintia Gabriela Martínez Mateos también se lleva su bocina inteligente Match. ¡Qué emoción! Gracias a todos y a cada uno de ustedes por participar. Vamos a escuchar la siguiente canción y no te preocupes, nuestro equipo de producción se pondrá en contacto contigo, Carlos. Llega la canción 280 del día, So Easy to Fall in Love, de Olivia Dean, aquí en Match 91 Más Pop. Conéctate.

0: Price Tag de Jessie J a las 8:43 aquí en Match 90.1 más Pop, conéctate. Oye, Matchery, ¿qué crees? Te llevamos al concierto de Alejandro Sanz y a las 8:47 te cuento cómo participar.
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Pitman, a las 8:49, sonando en este viernes en Match 90.1 más Pop, conéctate. 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Mientras tanto, llega la siguiente canción, Matcher. Llega la rola número 285 del día, Man Child, de Sabrina Carpenter, en este viernes en Match 90.1. Más Pop, conéctate.

0: Estás en Match 90.1 más Pop Conecta to Match. Repeat the one de Dua Lipa a las 8:57. Oye, adivina qué. Ariana Grande tiene una noticia increíble para darnos y a las 9:05 yo te quiero contar cuál es.
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3: Match. ¿Qué onda, Matcher? ¡Qué emoción! ¡Qué emoción acompañarte 60 minutos más a través de la mejor estación de todo el mundo! Oye, estoy súper contenta de estar contigo en este viernes en Match. Estamos terminando el mes de julio, ¡qué rápido! Y a partir de este momento comienza la parte más rápida del año, agosto, septiembre, octubre, y cuando veas ya estamos en Navidad. ¡Ay no, qué miedo! Oye, es un buen momento también para replantear tus hábitos, tus sueños, tus metas de este año. No lo dejes ir. ¡Sube el volumen!

Estás en Match 90.1 más Pop. Conéctate, Match. Acabas de escuchar This Is What You Came For de Calvin Harris con Rihanna. ¿Y qué crees? Ariana Grande acaba de sumar un logro que le faltaba a su carrera. Soy Hannah Chavarría contigo hasta las 10 de la noche. Y quiero contarte que nuestra artista Match acaba de recibir su primera nominación al Emmy Mature. Y todo gracias al especial televisivo Wicked on the Wonderful Night. La cantante, nuestra artista Match, fue reconocida en los créditos como artista principal y presentadora del programa, y esto marca un momento muy importante en su trayectoria. O sea, con este logro, para que te des una idea, Ariana sigue demostrando que su talento va más allá de la música, y ahora continúa consolidándose como una de las figuras más completas del entretenimiento. Mature, televisión, cine, música. ¿Hay algo que esta mujer no haga bien? ¿Será este el primer Emmy de su carrera? Muy pronto lo sabremos. Mientras tanto, llega la siguiente canción, la rola 291 del día, Jagged Smile de Lady Gaga con Bruno Mars, aquí en Match 90.1 más Pop. Conéctate.

0: Y estás en Match 90.1 más Pop, conéctate, Matcher. Acabas de escuchar Wildflower de Billie Eilish en este momento. ¿Y qué crees? ¿Qué crees, Matcher? A las 9:29 minutos te voy a contar cómo puedes ir al concierto de Love of Lesbian.
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1: ¿Sesión o espacio para explorar? Identifica sus características, sus fortalezas y lo que de verdad requiere de ti. Tercero, escucha a otros padres. Comparte experiencias. A veces, la mejor guía viene de quien ya transitó ese camino. Y sobre todo, detente y respira antes de actuar. El día a día puede acelerarnos tanto que olvidamos que los hijos necesitan tropezar para aprender a levantarse. Cuidar no es lo mismo que controlar. Amar no es lo mismo que impedir. Los hijos no necesitan un helicóptero que sobrevuele cada paso que dan. Necesitan una base segura desde la cual lanzarse a conocer el mundo, con sus raspones incluidos. Porque un rodillazo raspado se cura con una gasita, pero la falta de autonomía puede doler toda la vida. Con información de la doctora Mariana Gutiérrez Lara, de la Facultad de Psicología de la UNAM. Les saluda Mónica Genis.
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aquí en Match 90.1 más Pop, conéctate. Oye, Mature, la banda española Love of Lesbian se va a presentar en el Auditorio Nacional el 25 de noviembre. Y nosotros tenemos un pasaporte Match para ti. Soy Hannah Chavarría, contigo hasta las 10 de la noche. 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One More Time de Daft Punk llega a esta canción, la rola 292 del día, aquí en Match 90.1, más pop, conéctate.

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Moving to the Sun. Qué buena rola sonando aquí en Match 90.1 Más Pop. Conéctate. Oye, Metro, parece que Benny Blanco sí sabe cómo consentir a Selena Gómez. Soy Hannah Chavarría, contigo hasta las 10 de la noche, y quiero contarte que para celebrar su cumpleaños número 34, el esposo de Selena le organizó una cena italiana durante sus vacaciones en Italia, con un ambiente súper romántico, buena comida y vistas increíbles, Matcher. Las fotos obviamente no tardaron en llegar a redes sociales y obvio los Matchers ya están diciendo que Benny se gana el premio al esposo del año, la verdad. ¿Ustedes qué opinan, Matchers? Yo creo que sí. Esto nos deja una clara lección y es que siempre, Matchers, siempre que pierdas algo, es porque viene otra cosa mejor. Si no, pregúntale a Selena Gómez y a la siguiente canción. Bitches de Justin Bieber. Aquí en Match 90.1 Más Pop, conéctate.

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2: Metro, ha llegado el momento de despedirme. Acabas de escuchar Baby One More Time de Britney Spears. A las 9:57. Metro, estoy muy feliz de haber estado contigo durante estas 6 horas y además quiero recordarte que acabamos de subir un reel increíble en nuestras redes sociales, @matchradiohq, lánzate a verlo porque el día de hoy estuvimos en Universidad ICIMA y la neta sacamos un reel padrísimo para que conozcas la uni y puedes ir y darle like y ver las instalaciones y todo. También conecto contigo a través de mis redes sociales, @hannahchavarria, Hanna con una N, si no nunca me vas a encontrar. Felicidades a todos los ganadores del día de hoy que se llevaron su bocina inteligente Match. Te quedas con el Match Music Fest, música programada increíble para tus oídos. Aquí en Match 91 más Pop, conéctate. Adiós.
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3: Muy buenos días, Matchery. ¿Cómo estás? Yo soy Hanna Chavarría, contigo desde ahora y hasta las 11 de la mañana. Oye, ¿qué es esto? Ayer nos despedimos en la noche, hoy despertamos juntos. Está increíble, Matchery. Te acompaño 5 horas con la mejor música a través del Match Morning de Match 90.1. Así que no te muevas porque este sábado, si ya andas trabajando, yo te acompaño. Porque sé que hay gente que se levanta súper temprano. Negocios, mercados, Didi, Ubers, rutas, escuderías Match. Gracias por escucharnos. Sube el volumen.

Someone Like You de Adele a las 6:09 aquí en Match 90.1 más Pop. Conéctate con el Match Morning. Buenos días, Matcher. Oye, ¿te imaginas a nuestra artista Match Adele cantando ópera? Bueno, pues podría sorprendernos como nunca antes. Soy Hannah Chavarría contigo hasta las 11 de la mañana y resulta, Matcher, que nuestra artista está interesada en cantar ópera para su próxima película llamada Cry to Heaven. Sí, Matcher, leíste bien, escuchaste bien, lo dije bien, ópera. Imagínate, aunque todavía no está confirmado, todo apunta a que nuestra artista Match estaría explorando este género por primera vez. Y la verdad, con la voz que tiene, no suena nada descabellado, no me sorprende en lo absoluto. ¿Ustedes se imaginan escuchar a Adele en una ópera? Definitivamente es posible, y vaya que lo haría muy bien. Vamos a escuchar mientras tanto la siguiente canción, ya veremos si sucede o no sucede. Llega la rola 120 del día, Baby Doll, Dominic Fike, a las 6:10. Suena aquí en Match 90.1 más Pop. Conéctate con el Match Morning. Buenos días.

0: temazo de Sabrina Carpenter a las 6:14 aquí en Match 90.1 más pop. Conéctate con el Match Morning. Oye, Matchor, ¿adivina qué? Ya tenemos a nuestros ganadores de la semana que se llevan su bocina inteligente Match. Y a las 6:20 te cuento quiénes son.
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Match 90.1 Más Pop. Conéctate con el Match Morning. Oye, Matcher, ya tenemos a nuestros ganadores que esta semana se llevan bocina inteligente Match. Cuando digan sus nombres, vamos a emocionarnos todos con estas personas, con estos Matchers que se llevan su bocina inteligente, ¿ok? En primer lugar, tenemos como ganador a René Mestiza Pérez. Muchísimas felicidades, René Mestiza Pérez. En segundo lugar, tenemos a Cintia Gabriela Martínez Mateos. Cintia Gabriela Martínez Mateos, Matcher. Por otro lado, también tenemos a Elliot Méndez Huerta. Elliot Méndez Huerta. Y finalmente tenemos como ganador también a Carlos Eduardo Rodríguez Flores. Carlos Eduardo Rodríguez Flores. Todas estas personas, todos estos Matchers estuvieron participando a través de nuestro enlace matchmx.fm y algunos también a través del artista Match Secreto, dinámica que esta semana tuvimos Emilio Quiroz y yo. Así que Matcher, no pares de participar porque la verdad todavía tenemos muchas bocinas inteligentes Match y te queda una semana para poder hacer una de estas bocinas tu mejor opción para escucharnos. Mientras tanto llega la siguiente canción, llega la rola 123 del día, So Easy to Fall in Love de Olivia Dean, sonando aquí en Match 90.1 Más Pop. Conéctate con el Match Morning.

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1: Break My Heart de Dua Lipa, sonando a las 6:32 aquí en Match 90.1 más Pop. Conéctate con el Match Morning. Oye, Matcher, si algo nos ha regalado Dua Lipa en las últimas semanas, además de looks increíbles, son momentos súper tiernos con su esposo Callum Turner. Soy Hannah Chavarría, contigo hasta las 11 de la mañana. Y Matcher, después de casarse en Londres y celebrar una segunda boda en Italia, pues nuestra artista Match no ha parado de viajar, disfrutar de su luna de miel, dejarse ver muy enamorada, la verdad. De hecho, hace unos días, no sé si vieron, pero aparecieron juntos en la final del torneo de fútbol y hasta se unieron a cantarle las mañanitas o el Happy Birthday a un desconocido en un bar en Nueva York, Matcher. O sea, parece que nuestra artista Match está viviendo una de las etapas más lindas y más felices de su vida, y obviamente nosotros amamos verla así, porque qué bonito es el amor, Matcher. Oye, cuéntame, ¿tú andas en este momento de la vida enamorado? ¿Enamorada? ¿O son más los corazones rotos aquí? Cuéntamelo todo a través de redes sociales, @matchradiohq y @hannahchavarria. Vamos a escuchar la siguiente canción. Llega Ordinary de Alex Warren para todos aquellos que sí están enamorados en este sábado 25 de julio aquí en Match 90.1 más Pop. Conéctate con el Match Morning.
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Match 90.1 más pop. Conéctate con el Match Morning. Midnight Sun, Matchory. Qué buena rola sonando a las 6:45 minutos aquí en Match. Oye, ¿qué crees? Nuestra artista, Match, Sara Larsen, confesó que ser estrella del pop no es tan glamuroso como tú crees. Soy Hannah Chavarría, contigo hasta las 11 de la mañana. Y Matchory, aunque siempre la vemos brillando sobre el escenario, súper guapa, con la piel perfecta, nuestra artista Match confesó que la vida de una estrella del pop también tiene su lado oscuro y complicado. Nuestra artista Match, Sara, contó que las giras, los viajes constantes, el poco tiempo para descansar, para comer, para bañarse incluso, pueden llegar a ser muy desgastantes. Aunque asegura que obvio sigue disfrutando cada momento para hacer música, porque es lo que más ama, quiere que todo el mundo sepa que también está este lado oscuro y complicado. Oscuro por decir algo, ¿no? Pero me refiero más a algo agotador, poco glamuroso, muy cansado. A veces te toca dormir en donde no quieres dormir. A veces te quedas dormido del cansancio. Así que sí, Matchory, detrás de los conciertos, las alfombras rojas, también hay mucho trabajo que casi nadie ve y mucho cansancio también. Vamos a escuchar a otro gran artista, Match, con la canción 127 del día, Stay, de Justin Bieber, aquí en Match 90.1 más pop. Conéctate con el Match Morning.

Disclosure, aquí en Match 90.1 Más Pop. Conéctate con el Match Morning. Oye, Matcher, aquí va un dato que casi nadie conoce sobre Imagine Dragons. Soy Hannah Chavarría, contigo hasta las 10, no, hasta las 11 de la mañana. Y quiero contarte, Matcher, que el nombre Imagine Dragons en realidad es un anagrama. Los integrantes acomodaron todas las letras de una frase secreta entera que inventaron cuando formaron la banda. Pero el asunto es que hasta la fecha, hasta el día de hoy, nadie conoce esa frase. Nunca han revelado cuál es esa frase. Han pasado más de 15 años, Macho, y miles de fans han intentado descifrar el misterio y existen decenas de teorías en internet sobre qué significa realmente el nombre. Pero los integrantes, nuestros artistas Match, siguen guardando el secreto. Así que sí, Match, uno de los nombres más famosos del rock, en realidad esconde un misterio que nadie ha podido resolver y que probablemente nunca nadie resuelva. Vamos a escuchar Just a Believer de Imagine Dragons a las 6:54 aquí en Match 91 Más Pop. Conéctate con el Match Morning.

0: Dragons aquí en Match 90.1 más pop, conéctate con el Match Morning. Oye, ¿sueñas con ir a ver a Moenia en concierto? 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
3: Las 7 en punto de la mañana, Match. Muy buenos días, ¿cómo estás? Bienvenida al Match Morning de Match 90.1. Oye, qué alegría poder acompañarte otras 4 horas a través de la mejor estación y por supuesto arrancar este sábado 25 de julio con todo, Match. Si andas trabajando, si vas con la familia, si vas camino a desayunar o probablemente si estás descansando desde casa, gracias por dejarme acompañarte en esta mañana. ¿Sábado de qué? De pasear, de pendientes, de comer rico, de trabajar, lo que sea, Matcher, me encanta estar contigo. Sube el volumen.

Stupid Song, aquí en Match 90.1 más Pop, conecta tu Match. Hoy son las 7:10 y quiero platicarte que el próximo 24 de septiembre tú puedes ir al Estamos Bien Tour, el tour de Moenia. Soy Hannah Chavarría, contigo hasta las 11 de la mañana, Matchor, y quiero contarte que la icónica banda Moenia va a llegar al Palacio de los Deportes el próximo 24 de septiembre, Matchor. 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Mientras tanto llega la siguiente canción, Wildflower, Billie Eilish, aquí en Match 91 más Pop, conéctate. 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

0: season, el Match Morning, The Match 90.1 más pop. Conéctate, Wildflower, Billie Eilish, las 7 y cuarto, Mature. Oye, si todavía no sabes qué hacer este fin de semana, te traje un planazo al que toda la familia va a querer unirse. A las 7:22 te cuento de qué se trata.
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What's up, you, Kelly Clarkson, aquí en Match 90.1 Más Pop. Conéctate con el Match Morning. Oye, Match, ¿si andas buscando un plan diferente cerca de Puebla? Lánzate al Santuario de las Luciérnagas en Tlaxcala. Soy Hannah Chavarría contigo hasta las 11 de la mañana, Match. Y si tú no sabías qué hacer, ya no sabes qué inventarte o un plancito que sea económico y no tan lejos, te cuento que la temporada ya comenzó. La temporada de Luciérnagas está increíble y va a estar disponible más o menos hasta el 16 de agosto, dependiendo de a qué lugar vayas, pero básicamente, aunque los días con mayor actividad suelen ser entre finales de junio y julio, en agosto todavía alcanzas a ver luciérnagas, pero por eso te lo estoy contando hoy, para que te organices y vayas, Matcher, porque es esta temporada cuando millones de luciérnagas cada año iluminan el bosque durante su ritual de apareamiento, ya sabes, ¿no? Pero bueno, ese es otro tema. El caso, Matcher, es que si piensas ir, pues es una gran idea para compartir con la familia, con la mascota. Obviamente tienes que checar bien a qué lugar te gustaría, pero este es un plan que sí o sí tienes que hacer este verano en Match. Mientras te organizas y le platicas a tu familia sobre esta gran idea, vamos a escuchar la siguiente canción. Llega Drácula, Tame Impala, a las 7:23 aquí en Match 90.1 Más Pop.

voz de Harry Styles aquí en Match 90.1 más pop, conéctate. Oye, Metro, la banda española Love of Lesbian se va a presentar en el Auditorio Nacional el 25 de noviembre y te invitamos. Soy Hannah Chavarría, contigo hasta

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In My Mind, qué buena rola sonando aquí en Match 90.1 más Pop. Conéctate con el Match Morning. 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Soy Hannah Chavarría, contigo hasta las 11 de la mañana. 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Oye, ¿pero qué crees? Mientras haces eso, vamos con la siguiente canción. Una canción que amo con todo mi corazón, he de decir, porque Sunbury no lo sabe, pero es mi novio, aunque no lo sepa. Vamos a escuchar la siguiente canción, Home Record, de Sunbury, a las 7:47 aquí en Match 90.1 más Pop. Conéctate con el Match Morning. Buenos días.

0: Estás en Match 90.1 más pop. Conéctate con el Match Morning Houdini de Dua Lipa a las 7:55 minutos. Oye, Macho, estoy a punto de contarte sobre un récord icónico e histórico que Olivia Rodrigo acaba de romper. A las 8:05 te cuento qué es.
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2: Las 8 de la mañana, Matcher. Buenos días, ¿cómo estás? Bienvenido al Match Morning de Match 90.1. Estoy súper feliz de acompañarte 3 horas más hasta las 11 de la mañana. Quiero que sepas que aquí está la mejor música para iniciar tu día, si andas trabajando, si vas camino a la escuela, porque hay gente que sí estudia los sábados, Matcher. Si vas, no sé, camino al paseo con la familia o de pronto apenas vas despertando, es increíble poder estar contigo. Sube el volumen y disfruta de la mejor música.

Estás en Match 90.1 más pop. Conéctate con el Match Morning. Escuchas I Feel It Coming de The Weeknd con Daft Punk. Oye, Matcher, si este fin de semana te tocó preparar el desayuno, no te preocupes. Tengo tres ideas fáciles para salvarte. Soy Hanna Echavarría, contigo hasta las 11 de la mañana. Y Matcher, si quieres consentir a tu familia sin pasar horas en la cocina, aquí te van tres ideas fáciles y deliciosas, ¿ok? Primero que nada, Matcher, muy importante, y es una gran idea la verdad, unos hotcakes de plátano. Si tienes por ahí unos plátanos que ya están a punto de echarse a perder, créeme que estás a punto de descubrir la receta más deliciosa del mundo. Literal, solo pon en internet hotcakes de plátano y vas a ver cómo esos platanitos que ya están medio oscuros y maduros pueden convertirse en el manjar para toda tu familia este sábado. Por otro lado, Mature, algo que también queda rápido: avenita, un bowl, aviéntate un bowl con todo lo que encuentres en el refri. Frutita picada, yogurt, chía, nueces, almendra, todo lo que encuentres en el refri y en la alacena, échalo en un bowl enorme. Ya sea justo yogurt, fruta picada, chía, semillas, arándanos, todo lo que te encuentres, échalo ahí. Y prepara un tipo bowl o cóctel de fruta súper sencillo y nutritivo para toda la familia. Y por otro lado, Mature, un sándwichito de huevo con queso y jamón nunca falla. Simplemente prepara el huevito con jamón y al sándwich le pones queso y mira, delicioso y rápido, sin tener que quebrarte la cabeza porque es sábado, fin de semana en Match y toca descansito. Vamos a escuchar la siguiente canción. Llega la rola 197 del día, The Fate of Ophelia de Taylor Swift, sonando aquí en Match 90.1 más pop. Conéctate con el Match Morning.

0: Man Child de Sabrina Carpenter aquí en Match 90.1 más Pop. Conéctate, Matcher. Oye, adivina qué. Olivia Dean no deja de romper récord tras récord. Y a las 8:22 te voy a contar qué fue lo que hizo en esta ocasión.
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You want me, así suena el Match Morning de Match 90.1 más pop, conéctate. Oye, Matchers, si ya escuchaste So Easy to Fall in Love de Olivia Dean, quizás siempre pensaste que era una canción de amor, pero en realidad es un himno al amor propio. Soy Hannah Chavarría, contigo hasta las 11 de la mañana, y te quiero contar que esta canción, pues básicamente dice, es muy fácil enamorarse de ti. Y mucha gente pensó durante todo este tiempo que es una canción de amor y hasta la han dedicado y todo. Pero en una entrevista exclusiva, Olivia contó que la escribió como un recordatorio para sí misma, para dejar de buscar la aprobación de los demás y empezar a reconocer nuestro propio valor. Por eso la canción dice como, hey, es muy fácil enamorarse de ti, pero este era un recordatorio para sí misma. Incluso cuando se enfrenta a sus primeras citas o está conociendo a una persona, es algo que se recuerda. Es muy fácil enamorarse de ti, como si se lo dijera a sí misma, ¿sabes? Entonces, la idea es llegar a una cita en donde no pienses, es que no soy suficiente, es que qué tal que no le gustó demasiado, sino que Olivia dijo, no, yo quiero que esta canción sea incluso un himno de amor propio para mucha gente y que cuando la escuchen recuerden que es muy fácil enamorarse de ellos. Sin duda un mensaje que va mucho más allá del romance mature y que ha conectado con millones de personas. Así que si nadie te lo dijo el día de hoy, si no lo tienes claro, vales mucho, te ves increíble, pero además no vales por cómo te ves, sino vales por todo lo que eres, mature. Y es muy fácil enamorarse de ti. Así que si nadie te ha dedicado esta canción, el día de hoy yo te la dedico. Llega So Easy to Fall in Love de Olivia Dean aquí en Match 91 más Pop. Conéctate.

Morning de Match 90.1 más Pop, conéctate Match. Oye, adivina qué. Resulta que Miley confesó que ella nunca decidió dedicarse a la música. Soy Hannah Chavarría contigo hasta las 11 de la mañana. Y Match, aunque hoy vemos a nuestra artista Match disfrutando de su éxito, Miley confesó que nunca quiso convertirse en una estrella mundial. De hecho, no fue una decisión que realmente pudiera tomar, porque tal vez tú digas, ay, ajá, por supuesto que sí quería. Pero no, o sea, realmente tenía 10 años cuando empezó a ser Hannah Montana y ella dice que realmente no lo escogió. Era muy pequeña y ni siquiera entendía lo que significaba. O sea, imagínate lo que es para una niña de 10 años empezar con Hannah Montana y tú piensas que estás jugando. O sea, que esto se trata de un juego, así te lo explicaron, andas en el set de televisión, en el set de grabación todo el día y te la pasas súper padre, pero no eres consciente de la fama mundial que estás adoptando, ¿sabes? Hasta que de pronto en la calle te paran, te piden fotos, no puedes salir, no puedes ser una niña normal, no puedes jugar, no puedes ir a la escuela normal. Aún así, aseguro que con el paso de los años, pues aprendió a encontrar su propia voz, a construir su propia carrera lejos del personaje, y pues la verdad es que ha sido algo complicado, más allá de lo que alguien de nosotros podría.

imaginar. Pero bueno, Mature, la verdad es que qué bueno que se terminó dedicando a esto, porque si no, no tendríamos tan buenas canciones como la que acabamos de escuchar. Vamos con la siguiente rola, la canción número 172 del día. Stay With Me de Sam Smith, aquí en Match 90.1 Más Pop. Conéctate con el Match Morning. Buen día.

0: Gonna Be de Justin Bieber a las 8:41 aquí en Match 90.1 Más Pop. Conéctate. Oye, Macho, adivina que nosotros queremos siempre consentirte con las mejores sorpresas. Y aquí hay para todos. Por eso en esta ocasión te llevamos a ver a Alejandro Sanz. Y a las 8:48 te cuento cómo participar.
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DJ Snake a las 8:49 aquí en Match 90.1 Más Pop. Conéctate con el Match Morning. Oye, te llevamos al concierto de Alejandro Sanz. Soy Hannah Chavarría, contigo hasta las 11 de la mañana. 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Mientras tanto, llega Dancing on My Own de Robin a las 8:50 aquí en Match 90.1 Más Pop. Conéctate con el Match Morning. Buen fin de semana.

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2: Las 9 de la mañana, Match. Muy buenos días. ¿Cómo estás? Bienvenido al Match Morning de Match 90.1. Si apenas vienes uniéndote, bueno, pues. ¡Qué padre, Matchwork! ¡Ten bonito día, ten bonito sábado! Es un placer poder acompañarte camino al desayunito si estás trabajando. Saludos a tiendas de conveniencia, restaurantes, Didi, Ubers, Rutas, Escuderías Match, Mercados, Negocios. Gracias por escucharnos a todo volumen. Súbelo porque hay más buena música para ti.

Wake Me Up de Vichy a las 9:07 minutos aquí en Match 90.1 más pop. Conéctate con el Match Morning. Oye, Matcher, ¿sabías que Sunburn ni siquiera pensaba dedicarse a la música? Soy Hannah Chavarría, contigo hasta las 11 de la mañana. Y aunque hoy nuestro artista Match Sunburn está conquistando las listas de reproducción, está iniciando su primer gira mundial, la realidad es que todo empezó desde su habitación. Él simplemente comenzó subiendo canciones que grababa de manera casera a internet. O sea, realmente tipo abrió su canal de YouTube, ya sabes, y empezó a subir canciones, covers a TikTok, a YouTube. Y nunca se imaginó que temas como Back to Friends, que estamos a punto de escuchar, o temas como Undressed, se volverían tan virales en TikTok. Hoy, gracias a eso, millones de personas escuchan su música cada mes y se ha convertido, la verdad, en uno de los nuevos miembros del indie pop que más está dando de qué hablar, Mature, y que definitivamente está rompiendo todos los récords. Yo creo que también se ha convertido en uno de mis artistas favoritos, sin pensarlo, la neta. A veces solo hace falta subir una canción para que te cambie la vida. En otras palabras, a veces solo falta dar el primer paso, Mature, para que te cambie la vida. Así que eso que estás pensando hacer, hazlo ya, no dejes pasar más tiempo. Back to Friends de Sunburn, aquí en Match 91 más Pop, conéctate con el Match Morning.

Esto es en Match 90.1 más pop. Connecto to Match or Lush Live, Sarah Larson, la canción perfecta para el verano. Oye, y hablando del verano, te estamos regalando tu bocina inteligente Match. A las 9:23, te cuento cómo ganar.

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Without Me de Eminem, aquí en Match 90.1 Más Pop. Conéctate con el Match Morning. Oye, Match, hoy te regalo tu bocina inteligente Match. Soy Hannah Chavarría, contigo hasta las

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1: 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Mientras tanto, llega la canción 130 del día, Peaches de Justin Bieber, a las 9:31 aquí en Match Más Pop. Conéctate.

0: Just Mac de Bruno Mars, así suena el Match Morning de Match 90.1 más Pop, conéctate. Oye, Matcher, ¿qué crees? El mundo de la música ya tiene un nuevo himno y los fans no dejan de escucharlo. A las 9:43, te voy a contar qué onda con nuestra artista Match Elite, que sigue demostrando que este es su año.
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We Found Love. Qué buena rola de Rihanna sonando aquí en Match 90.1 Más Pop. Conéctate con el Match Morning. Oye, Matchory, ¿qué crees? Nuestras artistas Match Eyelid siguen demostrando por qué son uno de los grupos de K-pop con mayor crecimiento este año. Soy Hannah Chavarría, contigo hasta las 11 de la mañana, y quiero contarte que su sencillo Hits Me se ha convertido en uno de los favoritos de los fans, gracias a su sonido fresco, un coro súper pegajoso. Y la verdad es que no se cansan de escribir buenas y nuevas canciones. Justo esta rola habla un poquito sobre esos sentimientos que te golpean de repente cuando alguien no sale de tu cabeza. Y en redes sociales ya hay miles de videos usando la canción, lo cual también ha ayudado mucho, y todo apunta a que será uno de los temas más fuertes de la agrupación este año. Obviamente nuestras artistas Match lo están dando todo con esta rola, y te la voy a poner a continuación. Llega la canción 137 del día, It's Me, I Let, aquí en Match 91 Más Pop.

0: Estás en Match 90.1 más Pop. Conéctate, acabas de escuchar Closer de The Chainsmokers a las 9.55 minutos. Mature, hasta aquí ha llegado el Match Morning de Match, pero no te muevas porque te acompaño una hora más hasta las 11 de la mañana. Sube el volumen y sigue disfrutando de la mejor música en la mejor estación.
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8: Las 10 de la mañana, Matchory, qué emoción acompañarte una hora más a través de la mejor estación de todo el mundo. Nos quedan 60 minutos de buena música, de increíbles promociones y de poder acompañarte en este fin de semana en Match. Oye, cuéntame qué andas haciendo, a dónde vas, cuáles son tus planes para el día de hoy, Matchory. ¿Desayuno con la familia? ¿Tal vez andas trabajando? ¿Probablemente vas de compras o a hacer algunos pendientes de fin de semana? Lo que sea que estés haciendo, para mí es increíble. Poder acompañarte hasta las 11 de la mañana. Sube el volumen.

Moves Like Jagger, qué buena rola, sonando a las 10.5 minutos aquí en Match 90.1 más Pop, conéctate. Oye, Matcher, Olivia Rodrigo acaba de emocionar a todos sus fans sin siquiera aparecer en la pantalla. Soy Hannah Chavarría, contigo hasta las 11 de la mañana, y me refiero a que su canción Stupid Song fue utilizada en un video promocional de Spider-Man Brand New Day, compartido en las redes sociales de la película, el medio oficial de difusión. Y aunque eso no significa que el tema vaya a formar parte de la banda sonora, los fans ya están felices de ver este match entre Olivia Rodrigo y el universo de Marvel. Y obviamente ya empezaron las teorías sobre una posible colaboración oficial, pero mientras tanto Stupid Song es parte de la campaña de esta importante película. Imagínate, ojalá también salga en el soundtrack o algo por el estilo. Vamos a escuchar un clásico de Olivia Rodrigo, de hecho una rola que la catapultó hasta donde está el día de hoy. Driver's License a las 10.6 minutos aquí en Match 90.1 más Pop, conéctate.

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So Easy to Fall in Love de Olivia Teen a las 10:21 aquí en Match 90.1 más pop, conéctate. Oye, Macho, ¿y sabías que el nombre de Lady Gaga está inspirado en una canción de Queen? Soy Hannah Chavarría contigo hasta las 11 y sí, Macho, obviamente Lady Gaga no se llama Lady Gaga, pero aquí va un dato curioso de nuestra artista Match, y es que su nombre artístico nació gracias al clásico Radio Gaga de Queen. Su entonces productor, Rob Fusari, decía que la voz y el estilo de nuestra artista Match la recordaban o la relacionaban mucho con Freddie Mercury. Por eso empezó a llamarla Gaga. Con el tiempo ese apodo evolucionó hasta convertirse en Lady Gaga, como que Señorita Gaga, uno de los nombres ahora más icónicos del pop, imagínate. Pero en realidad ella se llama Stephanie Germanotta o Germanotta. Imagínate, Mercury, qué bueno que se quedó con Lady Gaga, ¿no? Porque si no, ahorita te estaría diciendo, vamos a escuchar Poker Face de Stephanie Germanotta. Pero está increíble, Mercury, Lady Gaga, Señorita Gaga. Para todos ustedes a las 10:22 en este sábado 25 de julio, aquí en Match 90.1, más pop, conéctate.

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1: Let's get it started, Black Eyed Peas, aquí en Match 90.1 más Pop, conéctate. Oye, Metro, Justin Bieber tiene una canción que muchos están interpretando como un mensaje bastante directo, como una indirecta en redes sociales. Soy Hannah Chavarría, contigo hasta las 11 de la mañana. Y Metro, si ya escuchaste Speed Demon de nuestro artista Match Justin, seguramente notaste que la letra tiene un tono muy diferente. Y aunque Justin no ha dicho oficialmente de quién está hablando, muchos fans creen que es una respuesta a todas las críticas y a la presión social que ha vivido durante los últimos años, porque hay que decirlo, en la rola deja claro que ya no piensa engancharse con los comentarios negativos, que está enfocado en seguir adelante, que básicamente no le importa lo que pensemos y va a seguir a su propio ritmo. De hecho, para muchos es una de las canciones más personales de su nueva etapa musical. ¿Tú qué piensas? ¿Has puesto atención a la letra? Bueno, por si no, llega justo a esa rola en este momento. La canción 140 del día, Speed Demons de Justin Bieber, aquí en Match 90.1 más Pop, conéctate.

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0: Ahora sí, estás en Match 90.1 más pop. Conéctate. Match, escuchaste un Rest the Summer a las 10:54 minutos. Oye, ha llegado el momento de que yo me vaya, pero no sin antes recordarte que obviamente ya llega Emilio Quiroz para acompañarte desde ahora y hasta las 4 de la tarde, Match. Que tengas un bonito día. Regresamos al ratito, ¿eh? En punto de las 4 también te recuerdo que tenemos el increíble conteo Match. Música que tú seleccionaste, música que tú escogiste para este fin de semana en Match. Así que no te muevas, Match, porque la buena música sigue. Y prepárate, porque está muy, muy buena. Aquí en Match 91 más Pop, conéctate. ¡Adiós!
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8: Condimentary, ¿cómo estás? Muy buenos días, son las 10 de la mañana con 58 minutos. Con esto vamos a arrancar nuestra primera hora en el día juntos. Gracias por dejarme acompañarte, sábado 25 de julio. Por fin es sábado, baby, por fin es sábado.
9: Mamá, por fin es sábado, mamá. Hola,
8: ¿cómo estás, Matrix? Gracias por conectar. Bienvenido, bienvenida. ¿Cómo te fue ayer? Saludos a todos los que están reviviendo después de un viernes en Match. Ah, divertido. Bueno, saludos. Gracias por conectar. Gracias por permitirme acompañarte. Espero que tengas un excelente sábado. Aprovechemos este sábado para pasar el día con nuestros seres queridos, con nuestra familia, nuestros amigos. Y dentro de dos rolas te cuento cuál es el chisme. ¿Qué pasó ahora con Bruno Mars?

Estás en Match 90.1 más pop, conéctate. La canción es de The Weeknd y se llama Call Out My Name. 11 de la mañana con 5 minutos. ¿Cómo estás, Nacho? Muchísimas gracias por dejarme conectar contigo. Bienvenido, bienvenida. ¿Hacia dónde vas? ¿De dónde vienes? Cuéntamelo todo a través de nuestra aplicación de iHeartRadio. Oye, Nacho, Bruno Mars rompió un nuevo récord. Así es. Yo soy Emilio Quiroz. Te acompaño hasta las 4 de la tarde. Y bueno, Bruno es el artista Match masculino y en general el artista de todo el mundo, ¿eh? Con más canciones que superan el millón de reproducciones diarias. O sea, Bruno Mars tiene múltiples canciones, exactamente 12 rolas que diario superan los 12 millones de reproducciones. Bueno, cada una con un millón de reproducciones, ¿verdad? Ya si las sumas, 12 millones. Una verdadera locura. Además, continúa su liderazgo como el artista más escuchado en la plataforma con un total de 130 millones de oyentes al mes. Imagínate esto, Bruno Mars es oficialmente el rey de la música pop. Vamos a escucharlo, esto es de Bruno Mars, 11 de la mañana con 6 minutos, la canción se llama Risk It All. La escuchas aquí en Match 90.1 más pop, conéctate.

0: 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Estás en Match 90.1 más pop. Conéctate, tremenda canción de Kendrick Lamar y Sisa, se llama Luther, y la escuchaste a las 11 de la mañana con 12 minutacos. Oye, tengo boletos para que tú y tres amigos o amigas más se lancen al concierto de Harry Styles. ¿Quieres ganarlos? Dentro de unos minutos a las 11 con 19 te digo cómo.
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1: Yes, estás en Match 90.1 más pop. Conéctate con Harry Styles. La canción es Adore You, baby. 11 de la mañana con 19 minutos. Harry, Papi, Daddy, Styles. ¿Qué tal, Matchery? Bienvenido, bienvenida, Puebla. ¿Cómo se siente el día hoy? Gracias por conectar. Me agrada pensar que Harry Styles está a pocos días ya, a una semana de llegar a México para darnos su primer concierto de este Together Together Tour. 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Te espero por allá, Matcher, y mientras te dejo con... Tame Impala. Esto se llama Dracula. Aquí en Match 90.1 más pop. Conéctate.

Así suena Match 90.1 más pop. Conéctate con Shaggy. La canción se llama Angel y la escuchaste a las 11 de la mañana con 27 minutos. Gracias por conectar, Matcher. ¿Cómo estás? Espero que estés teniendo un excelente, excelente inicio de sábado. Oye, ¿qué crees? Esto ya está más que confirmado. Dua Lipa está preparando un nuevo proyecto musical. Yo soy Emilio Quiroz, te acompaño hasta las 4 de la tarde. Y bueno, ya te había platicado que la habían visto entrando a Electric Lady Studios, que es un estudio de música súper famoso en Nueva York. Y bueno, la habían visto, pero pues nada de esto estaba confirmado. La vieron ahí entrando una vez. Fue el día que se encontró con Camila Cabello. Algunos hasta estaban diciendo que se podría tratar de una colaboración y no tanto de un álbum, nada más una canción entre Camila Cabello y Dua Lipa. Pero bueno, esto se acaba de desmentir y aunque Dua no nos ha confirmado nada, la han visto entrar todos los días de esta semana, de la semana que acaba de terminar, al mismo estudio, Electric Lady Studios. De hecho, se está haciendo hasta viral la forma en la que va vestida, ya sabe, súper elegante, pero Lady Gaga, podríamos decir que es oficial que ya está trabajando. Aún ella no lo ha confirmado, pero está yendo diario al mismo estudio, así que probablemente esté trabajando nueva música. Increíble, Dua Lipa, un aplauso y vamos a escucharla. Esto es de nuestra artista Match, se llama Break My Heart, y la escuchas aquí en Match 90.1 más pop. Conéctate, bonito sábado, Matcher.

0: Estás en Match 90.1 más pop. Conéctate con Justin Bieber. La canción es Baby con Justin Baby. Digo, Justin Bieber. ¡Qué buena canción! ¡Me encanta esta rola! Me hace recordar los mejores momentos. 2010, además. Una canción del 2010. ¿Tú qué estabas haciendo hace 16 años? ¿Qué estabas haciendo en el 2010? Yo tenía 8 años. Y en un sábado seguramente estaba... pues ya había desayunado con mis papás y seguramente estaba planeando algún juego con mi hermano. ¡Ay, qué tiernos! ¡Qué bonito! ¿Qué hacías tú en el 2010? Oye, Major, ¿qué crees que dentro de unos minutos a las 11:42 te voy a ayudar a que ganes una bocina inteligente, Match?
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¡Wow! Estás en Match 90.1 más pop. Conéctate, la canción es de Zara Larsson. Se llama Midnight Sun. Y la escuchas en este sábado 25 de julio a las 11 de la mañana con 42 minutacos. Gracias por conectarme, Major. Y gracias por dejarme estar contigo. Saludos a todos los que nos escuchan. Porque, a ver, no sé si lo sepan, pero nos pueden escuchar a través de iHeartRadio. Lo deberían de saber, Matrix. Entonces, hay gente de todo el mundo que nos está escuchando en este momento. Por ejemplo, saludos a todos los que nos escuchan en El Cairo, Egipto. Bien, gracias. Saludos a todos los que nos escuchan desde Sao Paulo, Brasil. Hola, saludos. Y sobre todo, saludos a los que nos escuchan desde la bellísima, la linda Tlaxcala. Gracias, Matrix. ¿Cómo están? Sábado 25 de julio. Y yo estoy emocionado también de mandarle un fuerte saludo, de verdad, a mi queridísimo amigo, el buen Jorge Kidney, que nos está escuchando en este momento. Al buen George, te mando un saludo, hermano. Y a Diego Lavalle. Grandes, grandes los dos. Les mando un fuerte saludo. Que estén pasando un increíble, excelente sábado. Oye, Match, yo tengo una bocina inteligente, Match, que puede ser tuya. Mi nombre es Emilio Quiroz. Te acompaño hasta las 2. Y bueno, si quieres ganar una propia bocina con la cual puedas platicar. Hola, bocina. Hola, tío. ¿Cómo estás? Bueno, pues puedes ganarla. Muy sencillo. 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Te espero por allá, Matchery, mientras te dejo con una de mis rolas favoritas del momento. Esto es de Joe, se llama End of Beginning, aquí en Match 90.1 más pop. Conéctate.

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2: ¿Cómo estás? Muy buenos días, son las 11 de la mañana con 57 minutos. Con esto vamos a arranquear nuestra segunda hora en el día juntos. Gracias por dejarme acompañarte. ¿Cómo estás? ¿A dónde vas? ¿De dónde vienes? De verdad que estoy emocionado de poderte acompañar durante este sábado 25 de julio. Gracias, Matthew. Saludos a todos y todas. Espero que estén teniendo un excelente fin de semana. Saludos a las escuderías Match, al transporte público, a los Ubers y Didis que nos vienen escuchando desde temprano. 5 estrellas. Oye, dentro de dos canciones te voy a contar por qué se hizo viral un video de Adam Levine, el cantante de Maroon 5, en pleno escenario. ¿A quién le cantó una canción?

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Estás en Match 90.1 más pop, conéctate. La canción es de Maroon 5, se llama Sugar y la escuchas a las 12 con 4 minutos. Tremenda rola, me pone de buenas. ¿Te acuerdas de ese video en donde iban cantando de boda en boda? Bueno, gran video, ¿no? Ya no sé si haya sido real o no, pero fue un gran video. Creo que la neta, perdónenme por romper la ilusión, pero creo que el video fue actuado. Ay, Emi, no nos lo veíamos venir. 12 con 5 minutos, gracias por conectar, Madrid. Oye, ¿qué crees que hablando de Maroon 5, el cantante se hizo viral, Adam Levine, por dedicarle la canción en su concierto a una fan? ¿O quién era? Mi nombre es Emilio Quiroz, te acompaño hasta las 4 de la tarde. Y a ver, el contexto es que Adam Levine, en pleno concierto, se arrodilló en el escenario y viendo a una chica entre el público, le comenzó a cantar. Lo extraño es que esta niña pues era muy chiquilla. La gente decía, pues, ¿quién es? ¿No? Porque se veía en los ojos de Adam Levine muchísimo, muchísimo cariño, muchísimo amor. Y resultó que es su hija. Adam Levine verdaderamente ama profundamente a su hija. Tanto que ahí en pleno escenario le dedicó una canción y casi, casi lloraba, ¿eh? Se le pusieron los ojos así, se le llenaron de lágrimas. Qué bien para Adam Levine. Qué bonita, qué bonito, qué buena relación. Bien, vamos a escuchar ahora a Dominic Fike. Esto se llama Baby Doll y lo escuchas aquí en Match 90.1 más pop. Conéctate.

0: Match 90.1 más pop. Conéctate con Rosé y Bruno Mars. La canción es Apathy. 12:10. Gracias por conectar, Matchers. Oigan, dentro de unos minutacos, exactamente a las 12:17, te voy a contar cómo puedes ganar boletos para ir al concierto de Sam Smith escuchando tu estación favorita, Match 90.1, más pop. Conéctate.
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Estás en Match 90.1 más pop. Conéctate con Adele. La canción es Set Fire to the Rain. Y no sé si te pasa lo mismo a ti, pero yo siento que no. O sea, hay muy pocos artistas que se puedan igualar, equiparar a la elegancia de Adele. Por algo ella hizo la música de James Bond. ¿Te acuerdas de una de las películas de 007? Skyfall, me parece. Skyfall, exacto. Y bueno, ¿sabes quién más hizo una rola para una de las películas de James Bond? Igual, yo creo por su elegancia, el mismísimo Sam Smith. 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Soy Emilio Quiroz, el que te acompaña, se pira, se fuga, se escapa, se va a las 4 de la tarde. Y bueno, Sam Smith regresa a la Ciudad de México con su To Be Free Tour. Así es, en el Auditorio Nacional. Y si quieres ganar boletos para el 17 de agosto, yo los tengo. 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Y mientras te dejo con Olivia Dean, otra artista Match, hiper elegante. Esto es So Easy to Fall in Love. Aquí en Match 90.1, más pop, conéctate.

Same DNA. Born This Way. Estás en Match 90.1 más pop, conéctate. La canción es de Lady Gaga. Se llama Born This Way. ¿Y la escuchaste? A las 12:26 minutos. Gracias por conectar. ¿Cómo estás, Matry? ¿Cómo está Puebla? ¿Hacia dónde vas? ¿De dónde vienes? ¿Cómo estás? Gracias por dejarme conectar contigo. Oye, Matry, te tengo una noticia súper interesante de The Weeknd. Déjame te la cuento. Mi nombre es Emilio Quiroz, te acompaño hasta las 4 de la tarde. Y bueno, The Weeknd, así es, nuestro artista Match, rompió su propia voz. ¿Cómo estuvo eso? A ver, en uno de sus últimos conciertos que ahora está en Europa, pues bueno, el buen Abel The Weeknd terminó entregándose tanto al público y tanto a la interpretación de una de sus canciones que de plano se le desgarró la voz. Obviamente la recuperó rápidamente, tuvo que ir a tomar agua. Se hizo muy chistoso porque así de que en pleno concierto dije, aguántenme, aguántenme. ¡Ey, póngale pausa! Así dijo, póngale pausa. Tengo que ir a tomar agua. Toma agua y listo. Vamos de nuevo a cantar, Y la neta es que me dio mucha risa porque pues The Weeknd es también un humano. O sea, es uno de los mejores cantantes de nuestra generación. Pero claro que también es una persona normal, ¿no? Y entonces tiene estos errores, bueno, tiene estos problemas, pero los resuelve con muchísimo humor. O sea, me cae muy bien The Weeknd. Vamos a escucharlo. Esta es la canción número 143 del día. Save Your Tears, The Weeknd. Aquí en Match 90.1 más pop. Conéctate.

0: suenan los fines de semana en Match 90.1 más pop. Conéctate con Coldplay. La canción es The Scientist. La escuchaste a las 12:35 minutos. Gracias por conectar, Matcher. Espero que estés teniendo una excelente tarde. Oye, dentro de unos cuantos minutacos, a las 12:44, repito, 12:44, te daré una gran noticia. ¿Qué artistas, Match, vas a poder escuchar en vivo a través de tu radio?
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Estás en Match 90.1 más pop. Conéctate. Dancing on my own. Robin, 12:44 minutos. Feliz sábado 25 de julio. Gracias por conectar, Matchers. ¿Cómo están? ¿A dónde van? ¿De dónde vienen en este bellísimo sábado 25 de julio? Yo tengo que admitir que estoy feliz, estoy emocionado, porque normalmente los sábados son para estar con la gente a la que quieres, ¿no? Normalmente estamos con nuestros amigos, con nuestra familia, con gente a la que queremos. Gracias por conectar, Matcher. Oye, ¿qué crees? ¿Quieres escuchar en vivo a BTS, a Zara Larsson, Benson Boone y muchísimos artistas más? Déjame te digo cómo. Mi nombre es Emilio Quiroz, te acompaño hasta las 2. 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Mientras escuchemos a Justin Bieber, esto se llama Daisies y lo escuchas aquí en Match 90.1 más pop. Conéctate.

0: Estás en Match 90.1 más pop, conéctate. La canción se llama Hear Me Now, es de Alok Ziba y Bruno Martini. Sonando a las 12:51. Tremenda rola, gracias por conectar, Matchers. Oigan, ¿qué creen? Que dentro de unos minutacos, exactamente a las 12:57, te voy a contar más sobre el video que se hizo viral de Alex Warren, demostrándole a su novia algo que ella tal vez no quería ver.
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2: ¿Qué onda, Matcher? ¿Cómo estás? Muy buenas tardes. Son las 12:58. A punto de arrancar. Con esto más bien vamos a inaugurar nuestra tercera hora en el día juntos. Gracias por dejarme acompañarte. Sábado 25 de julio. Feliz sábado a todos los que ya van saliendo a comer, que van a ir saliendo a hacer algún plan durante este día, durante este sábado. Gracias por dejarme acompañarte. Oye, el otro día estaba investigando, ¿y cuál crees que sea la mejor cura de la caspa? La calvicie. Malísimo mi chiste, perdónenme. Dentro de dos rolas les cuento el chisme de Alex Warren y su novia.

0: Esto es en Match 90.1 más pop. Conéctate, la canción se llama One Dance. Es de Drake, el mismísimo Drake. Y la escuchaste a la 1 de la tarde con 5 minutacos. ¿Cómo estás, Matcher? Bienvenido, bienvenida, buena tarde. Oye, ¿qué crees? Que Alex Warren subió un video que se hizo viral por la broma que le hizo a su esposa. Yo soy Emilio Quiroz, te acompaño hasta las 2. Y bueno, imagínate que Alex Warren, nuestro artista Match, imagínate que es tu pareja, tu novio, ¿no? Una estrella en ascenso que claramente ya es ultra famosa. Y bueno, para anunciar su nuevo single, su nueva canción, te lleva a ti como tu novia, como su novia, como su pareja, y te dice: mira, ven, vamos a ver el nuevo billboard, el nuevo cartel enorme que pusimos en una de las calles más transitadas de Nueva York. Llegan, tú estás emocionada a ver qué, cuál es el billboard, cuál es la fotografía, de qué se trata. Y cuando llegas, es una foto tuya, dormida, y nada más dice el nombre de la canción: Alex Warren, próximamente. Esta es la broma que le hizo a su esposa, Alex Warren. Un billboard enorme en donde aparece la foto de ella. Y bueno, a mí me encantó, me dio muchísima risa. Y bueno, al final se hizo viral y claro que obtuvo pues lo que quería hacer, ¿no? Que la gente estuviera esperando la nueva canción, que por cierto ya se estrenó. Buena rola, buena rola. ¿Qué opinas? Si quieres ver el video completo, te lo paso por Instagram, @EmilioQuiroz1, @MatchRadioHQ. Vamos a escuchar a Alex Warren. Esto es Ordinary. Y la escuchas aquí en Match 90.1 más pop. Conéctate. Buen fin de semana en Match.
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0: Wow, este es el match 90.1 más pop. Conéctate a la canción. Es de Dua Lipa, se llama Don't Start Now y la escuchaste a la 1 de la tarde con 12 minutos. Gracias por conectar. Oye, Marjorie, te tengo una buena noticia. ¿Qué crees? ¿Qué crees? Que tengo bocinas inteligentes, Match, para ti. ¿Quieres ganarlas? Bueno, dentro de unos minutos, una con 20, te digo cómo.
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Este es el Match 90.1 más pop. Conéctate con Katy Perry. La canción es Roar. Y la escuchaste a la 1 de la tarde con 20 minutos. O sea, si es, la canción es Roar. Se supone que tengo que rugir, ¿ok? Porque la canción se llama Roar. Miau. Bueno, Matchers, gracias por conectar. Bienvenidos, bienvenidas. Feliz sábado. Espero que estén teniendo un excelente, excelente fin de semana en Match. Yo les voy a estar poniendo buena música, pura buena rola durante este día. Gracias por conectar, Matcher. Oye, ¿qué crees? Te tengo una buena noticia. Tengo bocinas inteligentes que pueden ser de ustedes. Mi nombre es Emilio Quiroz, te acompaño hasta las 4 de la tarde. Y tengo una bocina inteligente, Match. 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Te espero por allá, Match. Y mientras te dejo con Tame Impala. La canción se llama Dracula y la escuchas aquí en Match 90.

Estás en Match 90.1 más pop. Conéctate con Rihanna. La canción es Only Girl. Only Girl, cenando a la 1:28 p.m. Gracias por conectar. Espero que estés teniendo un excelente, excelente sábado. Buenos días, Matcher. Oye, ¿qué crees? Buena tarde, más bien. Ya es tarde. Oye, ¿qué crees? Rihanna dijo que ya está preparando su nuevo álbum y cómo va a sonar está causando mucho, mucho revuelo. Mi nombre es Emilio Quiroz, el que te acompaña, se pira, se fuga, se escapa, se va a las 4 de la tarde. Y bueno, Rihanna, supuestamente, a ver, nada de esto lo subió ella, ¿verdad? No le hackearon el diario en donde escribe todos sus pensamientos. Pero bueno, según fuentes cercanas a nuestra artista Match, Rihanna ya está trabajando en el estudio. Ya ella ya había sacado, de hecho, un video. Eso sí es oficial, que está haciendo, pues, un nuevo proyecto musical. Lo que sí es que supuestamente esta fuente cercana a Rihanna, pues, dijo que el álbum se va a parecer mucho al sonido de Queen, la banda de rock de los 70s. ¿Te acuerdas de Queen? We are the champions. Bueno, esos cuates, que es una de mis bandas favoritas, por cierto, Queen. Y bueno, Rihanna al parecer está buscando un sonido similar. Dicen que hasta la composición, la letra de sus canciones, se parece a lo que Freddie Mercury hubiera escrito. ¡Wow! Una verdadera locura. Ojalá, estaría interesante, se me hace interesante que Rihanna explore nuevos sonidos con el regreso. Después de 10 años sin sacar un álbum, se me hace interesante que Rihanna empiece a explorar. Bien, me gusta. Vamos a escuchar a Lola Young, esto es Messi, aquí en Match 90.1 más pop. Conéctate.

0: 38 minutos. Oye, Matthew, ¿qué crees? Buenas noticias. Si eres gamer, te tienes que quedar a escuchar lo que te voy a contar a la 1:44, porque de verdad, no me lo vas a creer. Tengo boletos para que vivas una experiencia increíble de gamers.
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estás en Match 90.1 más pop. Conéctate, 1:38 p.m. La canción es Titanium, David Guetta, sonando en este sábado 25 de julio. Una

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Into the Sun de Hugel, cenando a la 1:44 p.m. Bienvenido, bienvenida, ¿cómo estás? Gracias por conectarme, Andrew. Aplausos, buena rola, es una buena rola. Ah, la música, las buenas canciones, en general, el arte. El arte que te toca, que te mueve, que te transgrede, que logra entrar debajo de tu piel. Es una experiencia que yo creo que no se puede describir con ninguna otra palabra. Más que rolota. Es una buena rola. Gracias, Metro, por conectar. La rola se llama Moving to the Sun y es de Hugel. Oye, por cierto, hablando de experiencias, arte y emociones, déjame te cuento que tengo boletos para que te lances al concierto de Akira Yamaoka. Soy Emilio Quiroz, te acompaño hasta las 4 de la tarde. Y bueno, Akira Yamaoka es el famoso compositor y productor, también diseñador del sonido japonés de la saga Silent Hill. Así es, y viene a México, así es. Viene al Teatro Metropolitan en la Ciudad de México el 1 de noviembre para dar un concierto exclusivo. 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Te espero por allá, Match, y mientras te dejo con Sabrina Carpenter. Esto se llama Espresso y la escuchas aquí en Match 90.1 más pop. Conéctate.

0: Snatch 90.1 más pop. Conéctate con Capital Cities Safe and Sound. Rola para elevar el ánimo, rola para escucharse en un sábado fin de semana en Match. Gracias por conectar, gracias por dejarme acompañarte. Oye, ¿qué crees? Dentro de unos minutacos, exactamente a la 1:58, te voy a contar lo que Olivia Rodrigo va a hacer. ¿Cómo que tiene superhéroes? ¿Aparecerán en una película de héroes? ¿O qué es lo que está pasando? 1:58, te cuento el contexto.
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2: ¿Qué onda, Metro? ¿Cómo estás? Muy buena tarde. Ya sábado 25 de julio, 1 de la tarde con 59 minutos. Gracias por estar aquí. Muchos ya van a comer. Muchas de ustedes también ya están comiendo. Buen provecho a todos los que nos escuchan durante la comida. Y buena suerte a todos los que van para allá. Cuéntenme hacia dónde van, qué tienen ganas de comer el día de hoy. Todo a través del talkback de iHeartRadio. O también a través de nuestras redes sociales, arroba Emilio Quiroz 1, arroba Match Radio HQ. Oye, dentro de dos canciones te voy a contar qué es lo que está pasando con Olivia Rodrigo. ¿Aparecerá en la nueva película de Spider-Man? Dentro de dos canciones te enterarás de todo el contexto.

¡Wow! Estás en Match 90.1 más pop. Conéctate con Britney Spears. La canción es Toxic. Y la escuchaste a las 2 de la tarde con 6 minutos. Bienvenido, bienvenida a una hora de música continua donde solamente les voy a estar poniendo buenas canciones y buenas notas. Gracias por conectar, Match. Oye, hablando de grandes artistas, Match, femeninas, déjame te cuento que Olivia Rodrigo está en boca de todos por la supuesta colaboración que hará con una película de superhéroes. Que ya no es tan supuesta, por cierto. Mi nombre es Emilio Quiroz, te acompaño hasta las 4 de la tarde. Y bueno, ya te digo que no es supuesta porque ayer todavía habían rumores, pero ya se hizo oficial. Olivia Rodrigo será parte del soundtrack de Spider-Man. Así es, el soundtrack es el nombre que recibe en Estados Unidos cuando nos referimos a la lista de canciones que se escuchan en una película. Y bueno, Olivia Rodrigo estará en la nueva peli de Spider-Man Brand New Day. ¿Qué canción es la que va a sonar en la peli? Bueno, ya lo sabemos. Y es esta, Stupid Song. Olivia Rodrigo, la canción que escuchas de fondo aquí en Match 90.1 más pop. Conéctate.

Estás en Match 90.1 más pop, conéctate. Blinding Lights, The Weeknd, sonando a las 2 de la tarde con 13 minutos. Gracias por conectar, Matcher. Qué buena rola, ¿eh? Blinding Lights, The Weeknd. Me recordó esta presentación increíble que se echó alguna vez en el show de medio tiempo del famoso partido de americano. ¿Te acuerdas? Gran, gran show. Oye, Matcher, ¿qué crees? 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Así como lo escuchas, Matcher. 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Así es, ¿cómo? Los puedes escuchar esos días en vivo, simultáneamente. 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Así de fácil, Matcher. Lo único que tienes que hacer es conectarte, prender tu radio a través de iHeartRadio y buscar Match 90.1 y escuchar, disfrutar. Yo que tú, voy armando con mis amigos ahí el plan para que nos reunamos todos y escuchen buena, buena música. Vamos con lo que sigue. Esto es The Hozier. Se llama Take Me to Church. Y la escuchas aquí en Match 90.1 más pop. Conéctate.

Estás en Match 90.1 más pop, conéctate. La canción es So Easy to Fall in Love, Olivia Dean, aquí en Match 90.1 más pop, conéctate. Oye, hablando de Olivia Dean, nuestra artista Match podría llegar a México muy pronto. Soy Emilio Quiroz, te acompaño hasta las 4 de la tarde y digo que podría llegar a México muy pronto porque hoy aterriza su vuelo. Adiós. No es cierto. Es cierto, Major. No, digo que podría llegar muy pronto a México porque, como muchos de ustedes ya lo saben, ella está ahorita haciendo un tour alrededor de todo Europa. Se llama The Art of Loving, el arte de amar. Y bueno, ahora hay rumores, nada de eso está confirmado, pero hay rumores de que en el primer trimestre del 2027, es decir, de enero a marzo, al parecer llegará a nuestro país. Y no solamente a México, sino que se va a echar toda una gira por todo Latinoamérica. Sería increíble, ojalá que sea verdad, de verdad. Yo me muero por ver a Olivia Dean cantando en vivo. Se me hace una de las artistas más interesantes de los últimos años y quiero ver a Olivia Dean en vivo. Major, vamos a lo que sigue. Esto es Bring Me To Life, Evanescence, aquí en Match 90.1 más pop. Conéctate.

90.1 más pop, conéctate con The Kilroy y Justin Bieber. La canción se llama Stay y la escuchaste a las 2:29. Hora de música continua, hora de buena música. Gracias por conectar, Major. Oye, ¿y qué crees? Te tengo una gran noticia, porque Justin Bieber nos dio muchísimo de qué hablar con el nuevo producto que acaba de estrenar. Mi nombre es Emilio Quiroz, te acompaño hasta las 4 de la tarde. Y bueno, ya te había platicado que había sacado una bocina del futuro, ¿te acuerdas? Una bocina y también unos audífonos que así se ven bastante futuristas, pero más bien tienen un diseño muy elegante, ¿no? No es nada del futuro por cómo suenen o cómo funcionen, sino más bien por el diseño. Bueno, ahora Justin Bieber lo va a recrear, pero con sus propios lentes. Así como lo escuchas, los lentes del futuro. Los lentes del futuro creado por Justin Bieber. Así va la cancioncita. Así va la cancioncita que le acabo de inventar. Los lentes del futuro creados por Justin Bieber. Bueno, Justin Bieber va a lanzar sus propios lentes. Imagínate. Una locura. Y están padres, ¿eh? Los estoy viendo en este momento. Están muy cool. Son distintos colores. El principal es un color rojo. Y ya sabes, son estos lentes que parecen más gogles. Así como que hiper largos. Así de que ¡wow! No veo nada. Bueno, así están padres. La neta me gustaron. Si los quieres ver, te los comparto por Instagram, @EmilioQuiroz1, @MatchRadioHQ. ¿Qué viene? ¿Qué sigue? ¿Qué va? Saludos a mi amigo el buen Baez, que nos está escuchando en este momento. Saludos, hermano. Esta canción es para ti. Whenever, wherever, Shakira, aquí en Match 90.1 más pop. Conéctate. Buen sábado.

Match 90.1 más pop, conéctate con Lady Gaga y el mismísimo Bruno Mars. La canción se llama Die With A Smile. Sábado 25 de julio, 2 de la tarde con 37 minutos, gracias por conectar. Oye, Major, ¿cómo estuvo eso de que por una noche One Direction volvió a existir? Soy Emilio Quiroz, te acompaño hasta las 4 de la tarde. Y bueno, unas chicas subieron un video a Instagram que ya se hizo súper viral. Imagínate, ya en ese momento tiene más de 40 mil likes. O sea, un video súper viral que justamente, pues, mostraba cómo fue el concierto de Louis Tomlinson en la noche del 23 de julio, que justamente el 23 de julio, el jueves que acaba de pasar, fue el aniversario número 16 de One Direction, 16 años de que haya existido esta increíble banda. Y como Louis Tomlinson es un exintegrante de One Direction, aprovechó su concierto para cantar unas cuantas canciones de Wandy. La más especial, obviamente, la de No Control, porque todos recuerdan a Louis Tomlinson cantando esta canción, al menos su coro es de lo más famoso de la rola. Vamos a escuchar a One Direction. Esta es la canción con la que su carrera comenzó, con la que llegaron hasta donde llegaron. Esto es What Makes You Beautiful, aquí en Match 90.1. Más pop. ¡Conéctate!

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4: ¿Qué onda, Metric? ¿Cómo estás? Muy buenas tardes. Son las 2:57, sábado 25 de julio. Con esto vamos a arrancar nuestra quinta hora en el día juntos. Gracias por dejarme acompañarte. 26 grados centígrados en la capital de la semita, la bellísima Puebla. ¿Cómo estás? ¿A dónde vas? ¿De dónde vienes? Cuéntamelo todo a través de nuestras redes sociales, @MatchRadioHQ, @EmilioQuiroz1 en Instagram. Gracias por conectar, Metric. ¿Cómo has estado? ¿Cómo has estado? Espero que todo bien. Oye, ¿qué crees? Que dentro de dos canciones te voy a contar algo que te va a emocionar mucho. Así que quédate, estás aquí en...
5: No.

Match 90.1 más pop, conéctate con One Republic, la canción es Counting Stars y la escuchas a las 3 de la tarde con 5 minutos. Bienvenido, fin de semana en Match. Gracias por conectar. Oye, ¿y qué crees? Que tengo boletos para que tú y tres amigos o amigas más se lancen al concierto de Love of Lesbian. Así como lo escuchas, yo soy Emilio Quiroz, te acompaño hasta las 4 de la tarde. Y bueno, Love of Lesbian llegará a la Ciudad de México, así como lo escuchas, al Auditorio Nacional el 25 de noviembre. 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En ese momento te paso un link para que ya nada más le piques, te registres y con eso estés participando. Te espero por allá, Match, y mientras te dejo con Taylor Swift, esto es The Fate of Ophelia, aquí en Match 90.1 más pop. Conéctate.

0: Snatch 90.1 más pop, conéctate, Houdini, Dua Lipa, sonando a las 3 de la tarde con 13 minutos, gracias por conectar, Matrix. Buena rola, buena canción, espero que estés teniendo un excelente, de verdad, excelente fin de semana aquí en Match. Oye, ¿qué crees? ¿Qué crees? Si te gustan los videojuegos, eres gamer, déjame te cuento dentro de unos minutos a las 3.21 que acaban de anunciar los juguetes de una saga que no te veías venir.
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Estás en Match 90.1 más pop. Conéctate con Martin Solvay. La canción se llama Hello y la escuchas a las 3 de la tarde con 21 minutos. Hola, hola, hello. Oye, Major, ¿eres fan de Zelda? Escucha esto porque te vas a emocionar. Soy Emilio Quiroz, el que te acompaña hasta las 4 de la tarde. Y bueno, Hasbro acaba de revelar las figuras que harán para Zelda. Así es, las nuevas figuras de colección que harán de Zelda y se ven increíbles. Yo sé que hay muchos Majors Gamers escuchando en este momento, por eso les quería compartir esta increíble nota. Y si quieren ver las fotografías, porque neta están muy cool las nuevas figuras de Zelda, yo te las comparto por Instagram, @EmilioQuiroz1, @MatchRadioHQ, por allá te las paso. Mientras escuchemos a Tame Impala, esto es Dracula aquí en Match 90.1, Mass Pop, conéctate.

Estás en Match 90.1 más pop. Conéctate. Can't get you out of my head. Kylie Minogue sonando a las 3 de la tarde con 29 minutos. Buena tarde, Matcher. Oye, ¿qué crees? ¿Miley Cyrus y Justin Bieber están enfrentados? ¿O es puro marketing? Yo soy Emilio Quiroz. Te acompaño hasta las 12. A ver, no es que los dos tengan una pelea directa, pero en redes sociales sí están empezando, pues, los fandoms a decidir entre uno y el otro. Porque, a ver, ahí te va el contexto. A Miley Cyrus hace una semana la cacharon en Los Ángeles grabando un video bastante extraño. Una producción, enorme iluminación. Y bueno, lo mantuvieron como una sorpresa. Nada más se veía Miley Cyrus en un coche. Y bueno, es una sorpresa. No sabemos de qué se trate la grabación. La acabaron esa misma noche. Y bueno, muchas personas creen que puede ser un promocional para anunciar que ella será la encargada de dar el show de medio tiempo del famoso partido de fútbol americano. Así es. Ahora, hace dos días salió el nuevo rumor de que Justin Bieber está en pláticas ya para cerrar el mismo contrato. Alguno de los dos tendrá que hacer el show. ¿Tú qué opinas? ¿A quién te gustaría más? Interesante, ¿no? Te voy a dejar con Miley Cyrus en lo que tú piensas, por quién te decides. Esta canción es Flowers, aquí en Match 90.1 más pop. Conéctate. Que tengas un excelente fin de semana aquí en Match.

0: Monster, Eminem y Rihanna sonando en Match 90.1 más pop, conéctate. Oye, Metroid, dentro de unos cuantos minutacos a las 3:45 te ayudaré a ganar una bocina inteligente Match. ¡No te despegues!
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Esto es el Match 90.1 más pop. Conéctate con Justin Bieber. La canción es Speed Demon y la escuchas de las 3 de la tarde con 45 minutos. Oye, tengo una bocina inteligente, Match, que puede ser tuya. Mi nombre es Emilio Quiroz. Te acompaño hasta las 4 de la tarde, Matcher. ¿Y qué crees? Que como escuchaste, tengo una bocina inteligente que puede ser ya parte de tu colección. ¿Cómo la ganas? Muy sencillo. Ve corriendo a Instagram, sigue mi cuenta personal, arroba Emilio Quiroz 1, nuestra cuenta oficial, arroba Match Radio HQ. Y una vez que nos sigas a los dos, mándame por mensaje privado la palabra bocina. Yo te paso un link, le picas, te registras y ya estás participando. Te espero por allá, Matcher. Mientras, escuchemos a Zara Larsson, Lush Life, aquí en Match 90.1 más pop. Conéctate. Que tengas un excelente sábado.

0: Estás en Match 90.1 más pop. Conéctate Just the Way You Are. Son a las 3 de la tarde con 52 minutos en este increíble sábado 25 de julio. Gracias por dejarme acompañarte, Matcher. Saludos a todos, a Marichuy Ponce, que me dejó acompañarla durante esta tarde, al mismísimo Xavi, que también nos estuvo escribiendo. A todos, muchísimas gracias por conectar. Y yo regreso después del conteo Match a las 8 para seguir disfrutando de este fin de semana aquí en Match 90.1 más pop. Conéctate.
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1: ¿Qué onda, Matchers? ¿Cómo están? ¿Qué tal su sabadito? Yo soy Karen López de Match 100.1. Me da mucho gusto saludarlos desde Culiacán y damos inicio al conteo Match de este sábado 25 de julio. Empezamos con la rola que se queda en la última posición, en el lugar 30. Esto que suena es Die Die de Shakira con Burna Boy en Match. Más pop, conéctate. Bienvenidos, Matchers.
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0: Electric Love de Burns sonando en los bonus tracks de este conteo Match. ¿Cómo vamos, Matchers? Yo soy Alison Gutiérrez de Match 97.9 en Querétaro y les mando un saludo súper especial a todos los que nos escuchan por primera vez. Les cuento que este programa contiene éxitos pop del momento en un orden que eligen ustedes a través de sus votos, así que esta semana podrán ingresar a nuestra página www.matchmx.fm para votar y hacer que cada sábado sus artistas favoritos lleguen a la cima. ¿Qué les parece si nos vamos con la siguiente canción? Esto que viene es Self Award de Temper City en la posición número 29 del Top 30. Y suena en Match, más pop, conéctate.
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0: Matchers, ¿cómo están? Yo soy Hanna Chavarría de Match 90.1 en Puebla y acabamos de escuchar Tones and I en los bonus tracks del conteo con Sense Monkey. Gracias a todos los Matchers que mandan sus peticiones para bonus tracks y para todos los que nunca nos han mandado pero no les faltan ganas, corran a descargar la aplicación de iHeartRadio y mándenos una nota de voz por el botón de micrófono que suena al reproducir la estación. Seguimos con los mejores éxitos, así que no se despeguen de Match más Pop, conéctate.
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0: Moving to the Sun de Hugel en la posición número 28 del Top 30 de esta semana. ¿Cómo estás, Matcher? Gracias por conectar con nosotros. Soy Rodrigo Camarena de Match 90.3 en Guadalajara y un saludote a todos los Matchers que ya nos escuchan también desde otras partes de la República Mexicana. Vámonos con una rola que de hecho nos pidió un Matcher de la Ciudad de México, así que un fuerte abrazo hasta la CDMX. Y esto que suena es Hard Times de Paramore en los bonus tracks del Conteo Match. Más pop, conéctate.
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1: ¿Qué onda, Matchers? Yo soy Tania Rocha de Match 97.5 en León y seguimos con la mejor música en este sábado de Conteo Match. Recuerden que para que sus artistas suban de posición en este Top 30, deben votar por sus rolas a través de nuestra página www.matchmx.fm. Y si quieres que pongamos alguna rola extra, pueden mandarnos sus peticiones especiales a través de la aplicación de iHeartRadio, que es gratuita. Solo tienes que descargarla, reproducir Match y aparecerá un botoncito rojo en la pantalla que es nuestro Talkback, a través del cual podrán mandarnos una nota de voz. Y mientras van a descargarla, yo los voy a dejar con esta rola que se llama Dancing on My Own de Robin, en la posición 25 del Top 30. ¿La escuchas en Match más Pop? ¡Conéctate!
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En la posición número 25 del Top 30 escuchamos a Robin con Dancing on My Own y Chava Caniza, me fascina esta canción. ¿Cómo va tu sábado, Matcher? Yo, Natalia Guerrero, feliz de acompañarte a través de Match 99.3 en la Ciudad de México. Recuerda que tú y yo hacemos match en redes sociales, que me encuentras como @nenaguerreri. Y quiero aprovechar para saludarte a ti, que nos escuchas desde tu bocina inteligente, tu computadora, tablet o tu celular, gracias a nuestra aplicación iHeartRadio. ¿Qué estás esperando? Descárgala gratis en tu celular o tablet, regístrate, es gratis, y nos buscas como Match 99.3 y ahí mero estarás eligiendo la frecuencia de tu preferencia de tu ciudad o si quieres escucharnos a nosotros en Ciudad de México 99.3, sale y vale. Espero también que estés disfrutando de este conteo Match, que estés recargando las pilas para la semana. Y hablando de disfrutar, déjenme les digo que la música de nuestro siguiente artista, a mí en lo personal me hace bailar porque siento que tiene un sonido fresco y muy diferente a lo que hemos escuchado a los artistas de su generación. Como te digo, tiene un sonido muy él, muy somber. Yo soy Natalia Guerrero, Nena Guerreri para ti en redes sociales de Match 99.3 en la Ciudad de México y escuchamos a Somber con 12 to 12 en el lugar número 24 en el conteo Match. Más pop, conéctate.

0: Empezamos la segunda hora de este conteo match con Rasputin de Majestic y Bonnie M en los bonus tracks. ¿Cómo están, Matchers? Yo soy Roger Sánchez de Match 89.5 en Puerto Vallarta y los dejo con Messi de Lola Young en la posición 23 del conteo match. Más pop, conéctate.
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0: Back to Friends de Summer sonando en la posición número 21 del conteo Match. ¿Qué onda, Matchers? ¿Cómo están? Yo soy Caro Quesada de Match 90.3 en Guadalajara y nos vamos a ir directamente con una rola que nos pidió un Matcher de León. Saludos a todos por allá, por cierto. Los dejo con Shallow de Lady Gaga y Bradley Cooper en los bonus tracks del conteo Match. Más pop, conéctate.
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0: en la posición 20 del Top 30 con Stumbling In. ¿Cómo vamos, Matchers? Yo soy Abby Hernández de Match 97.5 en León y nos vamos a ir con Drag Me Down de One Direction en los Bonus Track. Sigues en Match, más pop, conéctate.
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2: Hello, hello, Matchers. ¿Cómo va su fin de semana? ¿Qué tal su sábado? Espero que estén disfrutando este conteo Match, que está lleno, lleno de sus rolas favoritas del momento y en un orden que eligieron ustedes mismos a través de matchmx.fm. No se olviden, Matchers, de votar para que el próximo sábado quede aún mejor. Yo soy Servando Villa de Match 93.9 en Morelia y nos vamos a ir ahora con una rola que ha gustado mucho recientemente, que suena aquí, allá y en todos lados. Esto es de la talentosísima Olivia Rodrigo y queda en la posición 18 del top 30 de esta semana. Se llama Drop Dead y lo escuchas en Match más pop. ¡Conéctate!
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0: Drop Dead de Olivia Rodrigo sonando en la posición 18 del Top 30. ¿Cómo están, Matchers? Yo soy Giselle Navarrete de Match 90.1 y los saludo desde Puebla. Espero que estén teniendo un super fin de semana y que estén disfrutando de este programa que se pone cada vez mejor. Oye, terminamos esta primera mitad del conteo Match, pero aún nos quedan dos horitas de muchos éxitos y lo mejor siempre es para el final, así que no se despeguen. Y para cerrar esta segunda hora, nos vamos con la rola que se queda en la posición 17. Aperture de Harry Styles, sonando en Match, más pop, conéctate.
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